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Declaramos que no hay nadie como tú y que eres santo, que eres el rey, sobre todo eres el Dios de todo el universo. Apocalipsis 4:8.

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nosotros somos hijos. Dios envió a nuestros corazones el Espíritu de su Hijo, el cual clama: Abba, Padre. El cual está clamando dentro de nosotros: Abba, Padre, te necesitamos. Por eso ya ninguno de nosotros somos esclavos. Y si no somos esclavos, es porque somos hijos de Dios. Y somos herederos de Dios por medio de Cristo Jesús, nuestro Señor.

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Señor, hablamos sobre tantos hijos pródigos que un día te conocieron pero se apartaron de ti. Eres un Dios tan amoroso que dejaste a las 99 ovejas para buscar aquella que se extravió. Que hoy, ahora mismo, toda persona siente el poder de tu amor. ¿Cómo los abraza? ¿Cómo los trae a ti? ¿Cómo los regresa a ti? Que tu amor nos señala.

Gente, míreme por un momentito. Este disco se llama La Mesa. Y yo siento que ahora mismo en el mundo entero hay madres que no pueden dormir sentados a la mesa llorando, diciendo: regresa mi hijo a casa, Señor. Que no se pierda mis hijos. Sácalos de las drogas, sácalos del alcohol. Hay padres que no dejan de doblar sus rodillas, esperando que sus hijos lleguen a las tantas de la noche y no se acuestan arrodillados diciendo: Padre, protégeme al muchacho, vuélvelo a ti, vuélvelo a ti, vuélvelo a ti. Sí, es que la mesa tal vez no es alegría para muchos. La mesa es un lugar de botar lágrimas y decir: Señor, que regresen, que regresen. Y yo necesito que hoy, por favor, mientras lo cantemos una vez más con nuestras manos arriba, que se convierta en un clamor, que se convierta en una intercesión sobre familiares tuyos que no conocen de Jesús, sobre familiares tuyos que no le sirven aún a Cristo, sobre gente. Seamos la voz de madres que oran por sus hijos, seamos la voz de padres que oran por sus hijos, seamos la voz de hermanos.

0: libertado, la gente, los hijos pródigos. Y vuelven a casa.
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la veo, yo la veo. Esa generación que no se detiene, yo la veo, yo la veo. Esa generación que ha probado, pero que no se conforma, sino que anhela más, sino que cree en el poder de Dios por encima de todo. Esa generación que se levanta sedienta, apasionada. Oh,

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1: Tomo toda autoridad y echo fuera todo espíritu de distracción. Te vas fuera, espíritu de distracción. El Cordero ha pagado un precio muy alto por esta noche. Con sangre ha ungido este lugar. Y no vas a robar la atención de los hijos de Dios.

permanecer en las circunstancias. Los que no se rinden ante la persecución. Todavía hay gente que dice: así dice el Señor, y permanece en lo que el cielo está diciendo.

¿Sabes que mientras adoras Dios desciende? Que mientras adoras Dios se comienza a mover. Y donde está el Espíritu de Dios, dice la palabra, que allí va a haber libertad. Que donde está el Espíritu de Dios, ahí va a haber sanidad. No hay demonio de cáncer, no hay enfermedad de sida, no hay enfermedad de parálisis, tumores, esterilidad.

sal. Toma la mano de la persona que tienes a la par. Toma la mano de alguien que tengas a la par tuya.

mis hijos son un milagro de Dios. Él es el Dios que sana. Él es el Dios que liberta. Él es el Dios que restaura. Padre, yo oro por cada mano levantada en esta noche, no solamente en este auditorio, sino aquellos que están viendo alrededor del mundo, que hoy te puedas manifestar como el Dios victorioso que ha vencido.

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1: En Proverbios 29:18 dice: donde no hay visión, el pueblo se extravía, pero el que obedece la ley, ese es alegre.
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1: Tener una visión de Dios es crucial porque te permite alinear tu vida con el propósito divino. Esto te brindará dirección, enfoque y propósito. La visión de Dios, revelada a través de la fe, te orienta hacia la voluntad de Dios. ¿Sabes? Nada sucede en la vida por el azar nomás. Todo requiere de planificación. Y aquí hay tres razones por las que es esencial tener una visión clara del propósito de Dios para tu vida. En primer lugar, sin visión seré indeciso. Si no tienes visión de Dios para tu vida, no tienes metas, propósito ni rumbo, y esto crea incertidumbre e indecisión. En Santiago 1:6 dice: una persona que duda tiene la lealtad dividida y es tan inestable como una ola del mar que el viento arrastra y empuja de un lado a otro. Sin visión, desperdicias tiempo y dejas pasar oportunidades. No aprovechas al máximo lo que se te ha dado. Y al final, simplemente te dejas llevar. Y cuando te dejas llevar, siempre vas cuesta abajo. En segundo lugar, sin visión estaré creando división. Si no entiendes la visión de Dios para tu trabajo o ministerio, no puedes esperar que otros te apoyen. De hecho, la falta de visión estará creando tal confusión que todos se creerán dueños del proyecto haciendo lo que mejor les parezca, creando división. En Proverbios 28:2 dice: cuando el país está en caos, todos tienen un plan para arreglarlo, pero el gobernante capaz logra poner el orden. La visión es el antídoto contra la división, porque apuntará a un solo objetivo para todos. Y en tercer lugar, sin visión tendré confrontación. Sin la dirección clara de Dios para tu vida, inevitablemente tendrás muchos conflictos. Para muchas personas, la vida es solo una serie de confrontaciones relacionales. Van de un problema personal a otro. En 2 Timoteo 2:23 dice: no prestes atención a discusiones que no ayudan en nada. Los que así discuten siempre terminan peleando. Cuando una visión no es de Dios, crea conflictos y confrontaciones que siempre terminan de la peor manera. Permite que pueda compartir contigo un concepto importante. Obtener la visión de Dios para tu vida requiere oración, meditar en su palabra y un esfuerzo continuo por escuchar la voz de Dios. Es el resultado de ver las cosas con los ojos y los lentes de Dios. ¿Sabes? Sin la visión de Dios para tu futuro, te dejas llevar por la vida sin rumbo certero, creando división, confusión y confrontación. Pero con la visión del mundo estarás a tono con lo que el mundo te dicta y ordena. Pero tenlo por seguro que el final no será feliz. Yo quisiera animarte a buscar la visión clara y fresca de Dios todos los días de tu vida. Con esto estarás seguro, confiado y en paz contigo mismo y con otros. Por ello, toma hoy la decisión de orar por sabiduría y claridad de Dios para obtener su visión. Permite que pueda hacer una oración contigo en este día. Señor Jesús, hoy vengo delante de ti, reconociendo que ando sin visión clara ni rumbo preciso para mi vida. Y hoy te pido que puedas revelar por medio de tu Espíritu Santo esa visión que necesito para mi vida. En el nombre de Jesús. Amén.
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1: Bienvenidos a una edición más de Biblia bajo la lupa. Me encuentro aquí en cabina con el profe Marco. Bienvenido, profe. ¿Cómo le va?
2: Hola, Alicia. Sí,

0: Nada evitado en forma de pregunta. Yo ya estoy en el pasaje que vamos a analizar, que es el pasaje de Mateo capítulo 6, verso 16 al 8. Los amigos que quieran tomar nota, adelante. Si querés aportar, enviar una consulta puntual o dar un aporte de cómo ha sido una experiencia tuya con relación al ayuno, cómo Dios utilizó un proceso de ayuno para hablar a tu vida, para ayudarte en algún área específica, puedes acercarme a 0972-201-400.
1: Genial.
0: Arrancamos.
1: Sí, gracias Eliseo por esa introducción. Y sí, como estuvimos hablando ya antes de empezar el programa aquí entre nosotros, estoy notando personalmente, y me lo confirmaste de alguna manera un poquito Eliseo, de que cuando estoy hablando con gente en el contexto eclesial sobre el ayuno, el tema del ayuno o mi práctica personal del ayuno, yo noto una y otra vez que la gente no tiene mucha seguridad con este tema. O quizás también algo de desconocimiento o incomprensión. Es decir, la gente no sabe bien qué significa, de qué estás hablando. O me toma casi como medio un poquito loco, ¿por qué vas a dejar de comer?
0: Claro.
1: Más o menos en esa dirección, ¿verdad? Por eso yo creo que necesitamos tematizar esto un poquito más. ¿Qué significa el ayuno? ¿Qué es el ayuno? ¿Y qué tiene que ver justamente con el aspecto espiritual? Uh-huh. ¿Verdad?
0: Muy bien. Muy bien. Excelente.
1: Y yo creo que en círculos cristianos en general, el ayuno se ha convertido de alguna manera un poquito en un concepto abstracto, ¿sí? Lo conocemos, sabemos que está en la Biblia, pero porque no sabemos bien qué es, mejor nos distanciamos un poquito de eso, ¿sí?
0: Sí.
1: Para no
0: complicarnos.
1: No complicarnos o hacer alguna cosa que quizás no deberíamos hacer, ¿verdad? Y esto es lo que hoy va a ser mi intención, de tratar de mostrar en primer lugar un poquito, algunos delineamientos, qué es el ayuno.
0: Muy bien.
1: Después también, cómo podríamos practicar esto y qué tiene que ver con mi vida personal.
0: Okay.
1: Es decir, esto va a ser intento, vamos a ver hasta dónde llegamos, ¿verdad?
0: Muy bien.
1: Pero antes de llegar a ese texto que ya mencionaste, podemos abrir ya Mateo 6, 16 en adelante. Me gustaría ponernos un poquito en contexto. Yo creo ver que cuando hablamos del ayuno, en primer lugar, con respecto a la alimentación, ¿verdad? Es interesante para mí que observamos en nuestro entorno en general, al parecer, dos extremos. Por un lado, quienes han caído, para decirlo así, casi sin freno al consumo, y no conocen lo que significa el ayuno. Y quizás interesante ahí, yo encontré un artículo de este año, de ABC Color, que dice que el 70% de la población paraguaya mayor de 18 años tiene sobrepeso.
0: Mira.
1: Es interesante, ¿verdad?
0: Sí.
1: 70%, imagínate, ¿verdad? Eso nos muestra un lado de la moneda. Y el otro lado, y eso estuvimos hablando ya justamente un poquito antes de empezar, observamos que se ha desarrollado algo como una moda de ayuno, por supuesto no de motivos religiosos, sino más bien para combatir sobrepeso,
0: sí,
1: el infarto, mi figura, ¿verdad? Y aquí
0: por
1: se
0: una
1: habla
0: cuestión de salud.
1: Exactamente. Sí. Se habla de renunciar al consumo por el bienestar del cuerpo, sí, ¿sí? De la salud.
0: Sí.
1: Y ahí basta con echar algún vistazo en las redes, en el internet. Ahí vemos toda clase de influencers, de modelos que promuevan este ayuno, ¿verdad? Intermitente, ayuno de ciertos alimentos, dietas con elementos de ayuno, etcétera, ¿verdad? Es decir, ahí tenemos el otro lado. Gente que se aferra al ayuno, pero por cuestiones de salud o por cuestiones de algún modelo físico,
0: claro,
1: que están persiguiendo, ¿verdad?
0: No necesariamente espiritual.
1: Exactamente. Entonces, esto a mi parecer es lo que yo observo en nuestro contexto.
0: Sí.
1: Y ahí la pregunta que me hago es, ¿qué es entonces el ayuno? Y si nos vamos a la Biblia, encontramos en realidad muchas informaciones acerca del ayuno. Yo solamente elegí uno y te pido una vez que nos leas el texto, Eliseo.
0: Sí, estoy ahí. Dice, cuando ayunéis, palabras de Jesús,
1: sí,
0: a los discípulos, ¿eh? Cuando ayunéis, no seáis austeros como los hipócritas, porque ellos demudan sus rostros para mostrar a los hombres que ayunan. ¿Quieres que te lean la versión NBI?
1: Sí, por favor.
0: Vamos a buscar en la versión NBI o NTV. A ver cómo suena este mismo pasaje.

0: poco más con términos populares, ¿verdad?
1: Así es.
0: Cuando ayunes, que no sea evidente, porque así hacen los hipócritas, pues tratan de tener una apariencia miserable y andan desarreglados para que la gente los admire por sus ayunos. Les digo la verdad, no recibirán otra recompensa más que esa. Pero tú, cuando ayunes, peínate, lávate la cara. Así nadie se dará cuenta que estás ayunando, excepto tu padre, quien sabe lo que haces en privado. Y tu padre, quien todo lo ve, te recompensará.
1: Así es, Eliseo. Ahí ya vemos en realidad algunas líneas que seguramente a la primera vista ya podemos entender de cómo no tenemos que ayunar. Y a mí me era interesante analizar un poquito la palabra original de que aparece aquí para ayuno. Y es en realidad abstenerse de alimento, pero deriva de una palabra o de una raíz que significa fijar o sostener. Entonces, podría ser traducido también algo como sostener con firmeza o fijar con dedicación, ¿verdad? Esa decisión de abstenerse de alimento. Entendemos, no es solamente no querer comer, sino es una decisión muy fija, ¿sí? De agarrarse a esa decisión, ¿sí? De ahí proviene, y esto me era interesante de mencionar en primer lugar, ¿sí? Después, a veces un contraste aclara también las cosas un poquito más antes de simplemente decir lo que dice la cosa, ¿verdad? Quizás será interesante ver en primer lugar lo que el ayuno no es o no representa, ¿verdad? Ayunar no significa o no es sinónimo de pasar hambre. No es lo mismo. Ayunar y tener hambre no es lo mismo. Porque hambre es una condición biológica del ser humano. Yo necesito alimento, de lo contrario, mi cuerpo se está debilitando, estoy sufriendo, me vuelvo más débil, en sentido que enfermedades me pueden acercar, y si en algún momento no le llevo alimento a mi cuerpo, va a morir, ¿verdad? Esto es la condición final. El hambre se da o existe cuando mi cuerpo pide alimento, pero no hay que le pueda dar. Es decir, esto es hambre. El ayuno tampoco es la falta de apetito, como se suele dar en diferentes situaciones de límite, con fuerte conmoción emocional, por ejemplo. Por ejemplo, en un duelo muy fuerte, o en una desesperación, o en intensa concentración, ¿verdad? Cuando estamos delante de una tarea grande, a menudo no tenemos hambre todo el día, ¿verdad? Sí. Tengo que defender mi tesis y no tengo ganas de comer, porque estoy muy, muy concentrado en esto.
0: Estoy en modo tensión.
1: Exactamente.
0: Sí.
1: Pero eso no es ayuno, y incluso en situaciones de peligro, ¿verdad? A veces también sucede este fenómeno. Pero nos muestra algo interesante, que evidentemente existe una estrecha relación entre lo que es lo espiritual emocional de la persona y lo que es el estado biológico. Es decir, cuando algo me conmueve emocionalmente tan profundo, mi ritmo de metabolismo habitual cambia de manera espontánea, natural, lo que sea, ¿verdad? Es decir, de alguna forma exterioriza hacia afuera lo que estoy sintiendo adentro. Y esta es, a mi entender, una primera pista que es importante atender cuando estamos hablando del ayuno. Es decir, hay una relación entre comer o alimento o esta condición biológica de cual estuve hablando y lo que sucede en nuestro interior, nuestra personalidad, nuestro espíritu, nuestros sentimientos, ¿verdad? Es decir, interior con el exterior. El ayuno es una renuncia, finalmente, de la comida consciente, planeada y voluntaria. Es la decisión de dominar voluntariamente mis impulsos de sostenerlos con firmeza, si queremos seguir con la palabra del inicio, ¿verdad? De la raíz. Y esto significa, de alguna manera, gestionar conscientemente el impulso de comer sin dejarme dominar por él, para expresar cómo está mi corazón, cómo estoy por adentro. Siguiendo así el concepto del ayuno en la Biblia, encontramos que ya era conocido en el Antiguo Testamento. Como dije, yo encontré un montón de citas, solamente les mencioné algunas aquí, ¿verdad? Según Samuel 1:12, Salmos 69:11, Esdras 10:6, etcétera, ¿verdad? El ayuno en conexión con el duelo, por ejemplo, el ayuno en relación con lo que yo estoy sintiendo delante de Dios o mi relación con Dios no está bien, como lo vemos con el rey Acab cuando Elías le da su sentencia. El ayuno también delante de una gran tarea, como lo vimos en la vida de David o Moisés, ayunó también 40 días antes de contemplar a Dios. Curiosamente, solo existe un único ayuno ordenado legalmente por Dios. Es el día de la expiación. Cuando todo el pueblo de Israel tenía que ayunar para expresar ¿qué? Su arrepentimiento, lo que ellos sentían en su interior. Levítico 23, 17. Y ese día de ayuno todavía se celebra hoy en día en el pueblo de Israel, entre los judíos, ¿verdad? Se conoce como Yom Kippur. Sí. Justamente se festejó hace en esos días, el 20 de septiembre.
0: ¿Cuánto tiempo de ayuno hacían estos los israelitas?
1: En realidad es un día, ¿verdad? Un día entero de ayuno, ¿sí? Como ya vimos también en el Nuevo Testamento, también conoce el ayuno. Vemos como Jesús mismo ayuna, ¿verdad? 40 días antes de enfrentarse a Satanás. Vemos como, no sé, escribas ayunaban. Y también tenemos algunas pistas, muchas pistas en realidad, como la iglesia primitiva estaba ayunando en hechos, ¿verdad? Expresando carga emocional, arrepentimiento, responsabilidad, orientación, etcétera, etcétera, ¿verdad? Pero volvamos una vez más precisamente a la pregunta: ¿por qué el ayuno en el sentido de privación del alimento y no de otra cosa? Porque esto, a mi parecer, es algo muy importante. Yo veo que hay una diferencia, aunque tiene que ver, pero hay una diferencia si yo estoy ayunando de mi celular o de mi tele, que si yo estoy ayunando de alimentos. Yo creo que hay también una respuesta bíblica por qué es esto. ¿Sí? Encontramos, a mi parecer, una respuesta en Ezequiel 16:49. Puedes buscar si querés. Ahí está hablando del pecado de Sodoma y Gomorra, ¿verdad?
0: 16:49.
1: Así es.
0: Dice el 49: los pecados de Sodoma eran el orgullo, la glotonería y la pereza, mientras que afuera sufrían los pobres y los necesitados.
1: Ok, entonces ahí puedes repetir las primeras tres palabras otra vez.
0: Los pecados de Sodoma eran el orgullo, glotonería y la pereza.
1: Exactamente. Entonces, el pecado de Sodoma consistía en tener todo en abundancia y de estar despreocupado o tranquilo, glotonos, ¿verdad? Enorgullecerse de ello. Entonces, a mi parecer, el orgullo y la abundancia son el terreno fértil en el que pueden prosperar la inmoralidad, la injusticia. Porque, ¿qué dice después? ¿Qué pasó? ¿Qué pasó afuera?
0: Ella fue arrogante y cometió pecados detestables. Por eso la destruí, como has visto.
1: Sí, pero al final del versículo que te mencioné, ¿los de afuera sufrían qué?
0: Mientras que los de afuera sufrían los pobres y los necesitados.
1: Exactamente. Es decir, había injusticia. Y también sabemos lo que hacían la gente de Sodoma, si leemos el texto original, ¿verdad? De manera similar, vemos como Moisés advirtió al pueblo de Israel, Deuteronomio 8:12, que no olvidaran las obras y los mandamientos de Dios una vez que vivieran en abundancia. Y sabemos que justamente esto pasó, ¿verdad? Si leemos Jueces, sabemos que pasó exactamente eso, ¿verdad? Se olvidaron porque tenían todo, ¿verdad? Entonces, en esto, a mi parecer, podemos finalmente reconocer un último aspecto del ayuno. ¿Y por qué precisamente el ayuno de alimentos? Es tan profundamente ligada a la santificación del hombre, porque ahí él tiene que aprender a humillarse, aprender a disciplinarse, aprender a enfocarse en el dador, no en las dádivas. Es decir, reconocer: todo lo que tengo viene de alguien, viene de Dios. Y esta renuncia de no acceder a todo el alimento que tengo a disposición es también un llamado a recordar: todo esto yo recibí de Dios.
0: Okay.
1: Y enfocar mi corazón, lo interior, a este dador. Y no pensar en algún momento: bueno, todo esto yo hice, yo gané todo eso, yo me esforcé y ahora puedo tener esos frutos. Porque ahí estamos en peligro de que justamente surge inmoralidad, surge injusticia, lo que pasó con Sodoma, lo que pasó con el pueblo de Israel, ¿verdad?
0: O sea que se puede decir, profe, que el objetivo del ayuno, y no quiero llegar a la conclusión quizás ahí de tu estudio, pero tiene un poco que ver con un enfocarte en desenfocarte de otras cosas, en este caso el alimento de mi orgullo, de yo lo puedo, yo lo conseguí, y es enfocarme en.
1: Sí, correcto. Y ahí vemos, a mi parecer, algo muy interesante. Si yo logro enfocarme, si yo aplico esa disciplina del ayuno para enfocarme en Dios, entonces esto va a tener efectos sobre lo que sucede en mi vida ética moral. ¿Sí?
0: Ok.
1: ¿Sí? Porque ahí tenemos otro ejemplo, Isaías 58, ¿sí? Ahí el profeta también le está diciendo, ¿por qué están ayunando al pueblo de Israel, verdad? No, Dios no quiere el ayuno de ustedes porque no ve que esto tiene algún efecto en su vida personal. Es decir, no le están cuidando a los pobres o a las viudas, etcétera, ¿verdad? Entonces, ahí vemos esta estricta relación. Y eso para mí es muy,
0: muy, bien.
1: Muy interesante.
0: Muy
1: ¿sí?
0: bien, muy bien, muy bien. Excelente.
1: Avanzamos un poquito más. ¿Cuál entonces es el sentido del ayuno? Hemos definido, tratado de definir un poquito, ¿verdad? ¿Qué es el ayuno? ¿Cómo se entiende? ¿Por qué justamente el ayuno en sentido de ayunar de alimento, ¿verdad? Y aquí vemos quizás los aspectos que ya leíste en Mateo 6, 16, ¿verdad? Jesús advierte que el ayuno no debe ser una demostración de propia piedad, ¿verdad? Sino el ayuno no es para cumplir un ritual. La actitud del corazón debe corresponder, entonces, el motivo por el cual estoy ayunando. Es decir, no es para, no sé, mostrarme a la gente, yo soy muy piadoso, yo tomo muy serio.
0: Espiritual soy.
1: Exactamente. Ni tampoco a la gente, ni tampoco a Dios, ¿verdad? No me sirve, como mencioné Isaías 58, el pueblo cree, si nosotros estamos ayunando, Dios nos va a escuchar nuestra oración. Pero no es así, ¿sí? El ayuno no funciona como un ritual para hacer algo a Dios.
0: Torcer la mano de Dios.
1: Exactamente. La meta del ayuno, y ojalá que esto ya quedó claro, ¿verdad? Es darle una forma a lo que yo siento, a lo que yo percibo, a lo que yo estoy experimentando espiritualmente. El ayuno debe ayudarme como una disciplina espiritual a orientarme hacia lo esencial, ordenar mis pensamientos, pasar tiempo con Dios, intensificar, estructurar mi vida a oración. Vemos que esta conexión entre oración y ayuno se subraya una y otra vez en la Biblia. Y también Jesús mismo aquí, ¿verdad? Si leemos los versículos anteriores, está hablando de la oración, a partir del versículo 5, ¿verdad?
0: Sí, sí, sí.
1: Es decir, hay esta relación entre oración y ayuno.
0: Y es interesante que también está en un contexto de dar.
1: Sí.
0: De pensar en el prójimo.
1: Así es.
0: Ayuno, oración, dar.
1: Ya. Yeah. Entonces, aquí Jesús dice, a mí parece, así entiendo el texto, ¿verdad?, que no se trata de cuanto más ayuno, más cristiano soy. Pero a la inversa surge aquí una pregunta interesante para mí. ¿Acaso una piedad o una fe, una religiosidad, como queremos decirlo ahora, ¿verdad?, que no toca en absoluto nunca el tema del ayuno, resulta quizás cuestionable? Es decir, si nosotros como creyentes, si yo como creyente no sé qué hacer con el ayuno y nunca aparece en mi vida, quizás no estaremos mostrando entonces una piedad muy superficial, o sino una piedad inclusive falsa, o en camino a algo que no es la piedad como Dios quiere. Entonces, a mi parecer, podemos ver hasta aquí tres orientaciones fundamentales en mi relación con Dios, a cuales yo estoy llamado a ayunar. Ayunar puede expresar lo que está hecho, lo que pasó, como una mirada retrospectiva, ¿verdad? Alguien que a través de su ayuno expresa conscientemente que su alma está conmocionada, está sufriendo por una pérdida de un ser querido, ruptura de una relación, una pérdida económica, pérdida del trabajo, una limitación de movimiento a causa de accidente y cosas más, ¿verdad? Expresar esto, una expresión consciente de este duelo, de lo que está moviendo mi corazón. Y que también ayuda a sanar, ¿verdad? Como dijimos, enfocarme en Dios, ¿sí? Sí, esto sucedió, Él permitió que pasó, pero ayudarme con el ayuno a enfocarme en este Dios que está al control y que todo eso no me, no sé, me carcomea o me consume, ¿verdad? Y puede ser también una expresión de lucha con Dios, ¿verdad? En donde yo todavía no llego a entender por qué eso pasó en mi vida y que estoy buscando una respuesta, estoy buscando consuelo, ¿verdad? Orientación. Pero ayuno también puede ser una expresión de lo que está por llegar, con una mirada hacia frente, hacia el futuro, ¿verdad? Tal vez estamos delante de una gran decisión. Me recuerdo antes de que mi esposa y yo tomamos la decisión de ir a estudiar en el exterior, estuvimos ayunando, ¿sí? Un buen tiempo. Y creo que eso nos ayudó a enfocar, a orientarnos, a realmente entender lo que Dios estaba diciéndonos, ¿verdad? Puede ser también ayuno por la conversión de algún familiar, algún ser querido. Ayuno al pedir sanación por enfermedad, ¿verdad? Esa señal que el espíritu y el corazón están agitados, de que quizás reina inquietud, expresión de esperanza o de temor, es una concentración total en el que es la única constante, ¿verdad? El sostén seguro de la vida, Dios Todopoderoso. En tercer lugar, el ayuno puede ser una expresión de lucha que persiste, del todavía estar en ello, para decirlo así. Es decir, una mirada lateral, lo que está justamente ahora sucediendo en mi vida. Quizás en mi lucha contra mi aguijón, ¿verdad? Contra un vicio, contra un pecado que aún me oprime o me gana una y otra vez. Y interesante aquí, quizás, yo estoy trabajando mucho con jóvenes, hombres jóvenes, que están luchando contra quizás el mal de nuestro tiempo, la pornografía.
0: Sí.
1: Y es muy interesante para mí como básicamente todos ellos, cuando estamos hablando en este, o estamos en este proceso, yo les estoy motivando a ayunar también. Para muchos es algo muy radical, no conocen, no saben, pero me dicen después todos, esta disciplina del ayuno es realmente algo que me ayuda en esta lucha constante.
0: Ya.
1: Entonces, esto es algo que yo estoy viendo, ¿verdad?
0: Claro, porque te enfocas en el Todopoderoso y el Todopoderoso te da las fuerzas para poder decir no a la tentación.
1: Claro, y no solamente eso, hay un mecanismo ahí también que, si queremos decirlo así, ¿verdad? Si yo aprendo cada vez que, estoy ayunando y mi estómago ruge y quiero comer, ¿qué hago? No me voy a la heladera a comer, sino yo me voy a orar, a estar en comunión con Dios.
0: Sí.
1: Entonces, hay un mecanismo que estoy aprendiendo.
0: Ajá.
1: Después, cuando viene el pecado ruge, ¿qué hago? Me voy a la heladera espiritual, ¿verdad?
0: Qué interesante.
1: Si no,
0: sí.
1: ¿Qué estoy haciendo? Oro, ¿verdad?
0: Sí, sí.
1: Esto es el mecanismo que estos muchachos están tratando de desarrollar y están mostrando, ¿verdad?
0: Muy bueno.
1: Podemos afirmar entonces, el objetivo principal del ayuno es expresar lo que estamos atravesando en nuestra vida espiritual, en nuestra fe. Mirada hacia adelante, hacia atrás, al costado, ¿verdad? Pero el ayuno no puede quedarse con no solo comer. Esto es lo esencial, pero debe regir como estilo de vida, ¿sí? Esto ya hemos mencionado también. Es decir, no es suficiente ahora empezar una línea disciplina de ayuno una vez por mes o lo que sea, ¿verdad? Sino esto realmente tiene que demostrar o reflejar lo que yo estoy viviendo personalmente en mi vida moral, en mi vida ética. En ese sentido me tiene que ayudar, ¿no? Esto al menos es la idea, ¿verdad? Tenemos un pequeño tiempo, no sé si vamos a las preguntas o...
0: Tenemos preguntas, así que déjame un poquito, voy a leer. Dice aquí este oyente, Dios les bendiga, Pastor Eliseo. Mi pregunta es, ¿por qué los pastores hoy no oran por Israel? La Biblia dice que oremos por Israel, y por ahora Israel necesita de nuestras oraciones, dice. Nos va un poquito con nuestro tema hoy, o no sé si usted quiere hablar, pero... vamos a tratar de preguntar un poquito de eso a algún pastor aquí. Hola, ¿cómo puedo ayunar si soy diabética? Bendiciones. Bueno, y esta es una pregunta un poco que surge ante la consulta que hace esta oyente. ¿Será que todos pueden ayunar hoy de comida? ¿O de pronto habrá alguna otra estrategia de ayuno? Hoy, por ejemplo, se habla mucho de ayuno de tecnología, por ejemplo. Ayuno de televisión, que también en cierto sentido es válido. Ya hacías muy bien la diferenciación que hay entre ese tipo de ayuno y el ayuno de comida, ¿verdad? Pero digo, ante una situación de salud quizás en la que, médicamente no es recomendable, supongo que uno puede acudir a ese tipo de,
1: claro,
0: de opciones, ¿no?
1: Sí, es una muy buena pregunta y esto nos lleva en realidad también ya a mi última parte. Yo creo que siempre depende un poquito de lo que podemos, ¿verdad? Del aspecto de salud, de nuestro andar diario. Algunos tienen un día laboral muy largo con exigencias físicas muy, muy altas. Entonces ahí siempre uno tiene que evaluar, ¿verdad? ¿Qué es lo que puedo? Y en todo caso, si es en relación a la salud, hablar con un médico, pedirle consejos, ¿verdad? ¿Qué es lo que yo podría hacer en ese sentido? Yo sostengo, y esto es mi postura personal, pero de acuerdo a lo que yo he estudiado y analizado del ayuno, yo creo que hay una diferencia entre el ayuno especial de alimento y el ayuno general con respecto a tecnología, a otras cosas. Yo creo que el primero va a tener efectos en el segundo. Es decir, si yo logro disciplinarme en sentido de la alimentación, yo voy a poder dominar las otras cosas con más facilidad.
0: Ah, okay.
1: Entonces, esta es la relación que yo veo. Si ahora es una persona con diabetes, hay que evaluar de qué alimentos yo podría ayunar.
0: Okay,
1: ¿entendemos? Okay. Ahí no sería un ayuno total, sino más bien parcial. Es decir, no sé, depende de lo que es posible. Entiendo que la diabetes sí o sí tiene una dieta un poquito estricta.
0: Sí, sí, sí.
1: Pero quizás hay algunos alimentos de cuales yo puedo abstenerme, y también por un tiempo limitado, ¿verdad? No necesita ser ahora por una semana, puede ser por mediodía o por un día.
0: Sí, sí,
1: es decir, lo que es posible. Y eso,
0: o como decís, profe, de ciertos alimentos. A veces el médico te dice, no consuma, qué sé yo, pan blanco,
1: sí,
0: ¿verdad? Entonces podés utilizar el ayuno en no consumir, de paso estás haciendo... Le estás obedeciendo al médico, ¿verdad?
1: Así es.
0: Hay que buscarle nomás la vuelta.
1: Claro.
0: O como decís, por un tiempo limitado, mediodía.
1: Y eso es un consejo para cada persona que ahora está empezando a pensar, bueno, yo debería ayunar, no solamente para los que tienen problemas de salud, sino yo aconsejo empezar tranquilos, ¿sí? Es decir, si no estoy familiarizado con esta disciplina, quizás empezar con medio día de ayuno, donde yo tomo agua, quizás jugos, ¿sí? Después, el siguiente mes, siguiente semana, depende cómo yo quiero ayunar, hay algo de que salga el sol hasta que se ponga el sol. Pero yo, después de estos tiempos, yo estoy comiendo.
0: Okay.
1: Y así tiene que ser un desarrollo. No ahora, bueno, yo veo Jesús hace 40 días, yo tengo que hacer 40 días. No,
0: claro,
1: no.
0: Claro.
1: Eso no va a funcionar.
0: Claro.
1: Teniendo en cuenta lo que dice Jesús, ¿verdad? No, no es que vos tenés que ahora ser un ermitaño, vestirte en, no sé, de alguna manera rara, sino de alguna manera tenés que tener tu hábito, tu andar diario normal, ¿verdad? Porque dice, lavate, peinate, lo que sea, ¿verdad?
0: Claro.
1: Entonces, en ese sentido, es quizás una...
0: ¿Cómo sería eso desde que salga el sol hasta que se pone? ¿Desayunar a las 6 de la mañana o no
1: sí,
0: desayunar?
1: Exactamente. Así nosotros empezamos con mi esposa cuando empezamos a ayunar más. Desayunamos temprano, es decir, antes que salga el sol, ¿verdad?
0: Ajá.
1: Obviamente, regularmente, no nos reventamos ahí, sino
0: claro,
1: de manera normal.
0: Claro.
1: Y después ayunamos por todo el día hasta que se ponga el sol y ahí cenamos otra vez. Y otra vez, de manera regulada.
0: Sí,
1: y quizás hay unas pequeñas observaciones más, ¿verdad? ¿Cómo podríamos ahora organizar nuestro día de ayuno? Yo digo, desayunar, después nuestro devocional, en donde yo conscientemente le digo a Dios, ¿verdad? Yo quiero ayunar en este día. Tener claro nuestros motivos, nuestras razones, nuestras metas, ¿por qué estamos ayunando? La meta principal no es bajar de peso. Eso es importante subrayar.
0: Claro.
1: ¿Sí? La meta principal es, como dijimos, enfocarnos en nuestra relación con Dios, ¿verdad?
0: Sí.
1: Pero ¿qué específicamente? Mirando hacia atrás, adelante o al costado, ¿verdad? Como habíamos dicho. Y después seguir nuestra rutina diaria. Pero cada vez que yo siento que tengo hambre, hay empezar a orar, hay leer la Biblia. Obviamente, otra vez, esto depende un poquito de nuestro quehacer. Si somos ahora chofer de colectivo, posiblemente va a ser difícil ahí leer, pero en oración, ¿verdad? Y al final del día, otra vez, le entregamos a Dios el ayuno, lo que hemos aprendido. Quizás una lista de motivos nos ayuda. Quizás escribir las cosas que hemos escuchado, reflexionado, nos ayudan. Y ahí cenamos.
0: Qué interesante, profe. Qué buen tema te trajiste hoy. Tenemos que desafiarnos a ayunar, gente. Hay que desafiarnos. ¿Sí? No hace falta que sea, así como usted dijo, profe, 40 días, ni necesariamente 3 días. Me gusta esto de que se ponga el sol hasta que de 6 a 6. Uh-huh. Eso está muy bueno. Regulado, ¿verdad? Pero hay que ayunarse. Entendiendo de que el ayuno es enfocarse en Dios. Y siempre que una persona se enfoca en Dios, algo va a pasar.
1: Así es.
0: Algo va a pasar. No le podés prometer a la persona qué es lo que va a pasar. No le podés decir, vas a ser sano sí o sí.
1: Exactamente.
0: Ese problema va a desaparecer. No podés decirle eso.
1: No.
0: Pero de que algo va a pasar, algo va a pasar. Va a haber un avivamiento espiritual en ese momento. Va a haber mayor hambre, mayor sed, mayor pasión. Yo creo que es muy recomendable para una persona que perdió ese primer amor, esa pasión por Cristo, ¿verdad? Y ya vive hoy en rutina. Se va a la iglesia porque se tiene que ir. Lee la Biblia así un ratito antes de dormir. Le perdió el gusto. Creo que el ayuno aquí puede activar. Y se debe de practicar, digo yo, en este tiempo como nunca antes, profe. Te explico por qué y te doy mi opinión. Ya nos fuimos un poquito en nuestra hora, pero me gusta el tema. Creo que este es un tema y una disciplina que hoy se debe practicar, y mucho, entendiendo de que es un enfoque hacia Dios, teniendo en cuenta que estamos en un contexto de muchísimo entretenimiento. Hoy como nunca antes, tenemos opciones de desenfoque de Dios. 15 años atrás, 20 años atrás, no había todas las opciones que hoy tenés de distracción.
1: Sí.
0: Celular, que es redes sociales, aquí, allá. Tenés como 6, 7, 8 redes sociales diferentes. Noticias.
1: Sí, va en la mano con lo de Ezequiel, ¿verdad? Que vimos, ¿verdad?
0: Sí.
1: De tener toda a disposición y esto.
0: Sí, sí. Y creo que necesitamos enfocarnos. ¿Qué dice? Yo hacía mi ayuno 3 veces a la semana, pero sufro de gastritis y me producía mucho reflujo y acidez estomacal.
1: Claro.
0: Y el gastroenterólogo me dijo que es porque no consumo nada a la mañana y tuve que suspender. Bueno, aquí está lo que recién decía, profe, ¿verdad? Aquí tiene que ser regulado en el caso de esta oyente.
1: Claro.
0: ¿Verdad?
1: Sí.
0: Quizás puede ser un ayuno solamente de la tarde, una vez a la semana. Entonces te ayunas la merienda y vas directo del almuerzo a la cena. Hay que buscarle la vuelta.
1: Exactamente.
0: Hay que buscarle la vuelta.
1: Sí.
0: Palabras finales, profe.
1: Bueno, en líneas generales, creo que hicimos un buen cierre ya. Importante recalcar estos dos aspectos, ¿verdad? Por un lado, estamos viviendo en un mundo que ofrece mucho, ofrece abundancia, y hemos visto que esto suele ser tierra fértil para otros pecados. Es decir, de ahí esa necesidad de ayunar para enfocar en Dios. Y por otro lado, no estamos hablando de una receta de que entonces va a pasar lo que yo estoy orando. Es decir, no estoy diciendo ahora aquí, gente, ayunen, entonces van a sanarse, van a recibir plata, van a... No, gente, ayunen para que ustedes sean transformados.
0: Sí. Amén, amén. ¿Dónde, dice esta oyente, gracias por hablar de este tema. ¿Podrías hablar sobre el ayuno congregacional donde todos saben que todos están ayunando? ¿No es un ayuno en secreto como dice la palabra? Dice.
1: Genial, muy, muy buena esta pregunta. En realidad eso fue parte de lo que yo quería hablar también todavía. Yo creo también el ayuno, si solamente leemos Hechos, ¿sí? Y les invito gente a estudiar Hechos un poquito de esta perspectiva del ayuno, nos vamos a dar cuenta que el ayuno en iglesia es algo habitual en la iglesia primitiva. Entonces, y también de lo que yo mencioné de este ayuno legal que Dios está ordenando, en donde todo un pueblo tiene que ayunar, ¿verdad? Es decir, de ahí yo creo que hay diferentes formas de ayuno. En donde también podemos ayunar como congregación, pero eso no significa que nosotros como congregación ahora tenemos que, en las palabras de Jesús, ¿verdad?, de vestirnos raros o de estar todos tristes o algo así, sino seguimos siendo iglesia en el mundo. Y creo que es algo que podemos aprovechar más, sobre todo si estamos hablando del bien de nuestro país. Mm. Hay elecciones a la puerta.
0: Sí.
1: Municipales el otro domingo. Entonces, ¿por qué no ayunamos un día como iglesia para esto? Exacto. Y oramos, enfocámonos en Dios y que Él es el dador y el cuidador de cada gobierno al final del día. O por personas enfermas que tenemos en nuestra congregación. Sí, ¿por qué no? ¿Verdad?
0: Muy bien.
1: O ayuno en familia, ayuno como amigos, reuniones caseras.
0: Yo hoy estoy ayunando, dice, pero porque no traje comida a mi trabajo. Bueno, pues eso no es ayuno.
1: Hay otra cosa, sí, eso hemos definido al inicio.
0: Sí, totalmente. Dale. Bueno, gracias, profe, por tu tiempo.
1: Un gusto, muchas gracias.
0: Seguimos.
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1: Con uno de mis intros preferidos en la música cristiana de todos los tiempos, comenzamos esta edición especial retro de las dos horas de la radio hispana que te conectan con lo mejor de la música anglo, el show de la música número uno, hoy en edición especial, solo éxitos retro. Esto es de 1996 y se llama Under the Influence, Anointed.

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1: Mi nombre es Carlos Javier Civira y esto es el show de la música número uno en una edición especial con éxitos de radio que tienen alrededor de 20 años de haber sido grabados, algunos de hecho más de 30. Es una edición especial imperdible de las 2 horas de la radio hispana que te conectan con lo mejor de la música anglo, en esta ocasión en su mayoría de la década de los 90 con algunas excepciones. Y para hacer algo así vayamos al año 1995, cuando la música cristiana contemporánea ya se reconocía como un género y nombres como Amy Grant o Michael W. Smith ya tenían su lugar en los medios y la cultura. Precisamente a inicios de la década del 90, un grupo de 3 personas compuesto por

Edición retro en el show de la música número uno, conociendo mejor la música, bueno, que marcó una época, especialmente música de los 90. En 1992, un artista americano grabó una producción llamada Mercy. Ese álbum eventualmente fue grabado en español, y cuando yo hice mi primer piloto de radio para un programa que se llamaba La Hora del Cambio, lo llevé casi por equivocación. No estaba calculado, sin embargo, esa canción abrió la puerta tremenda para mí en la radio. Así es que estoy en deuda con Brian Duncan. Se llama Love Takes Time, Amar Toma Tiempo, del año 1992. 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

del año 1992 y este sencillo de Brian Duncan sonaba en la radio de la corriente principal, incluso en Latinoamérica. Avanzamos con más, llegamos al año 1993 y aunque no lo estamos haciendo en orden cronológico, estamos disfrutando la música que marcó una época en música cristiana contemporánea, música que me gusta decir no maltrata la mente ni el oído. En 1993, una artista californiana grabó una producción cuyo nombre fue The Bride o La Novia. Eso fue en el año 1993 y una de las canciones incluidas se llamó People Get Ready, Pueblo Prepárate. Probablemente a estas alturas ya sabes que se trata de Chris Lewis, una cantante que también incluyó esta canción como Pueblo Prepárate en la producción La Esposa. Disfrutando excelente música, avanzamos en esta edición especial de Éxitos Retro escuchando a Chris Lewis y People Get Ready.

Nos vamos a otro continente, llegamos a Inglaterra para disfrutar la música de una banda llamada Delirious. A muchos les sonará muy familiar, y es que este grupo en los 90 fue sumamente famoso. Dirigido por Martin Smith, en 1997 grabaron una producción extraordinaria llamada The Kings of Fools o The King of Fools, y una de las canciones incluidas en esta producción fue Deeper, un sencillo realmente exitoso que se convirtió en el sencillo de más alto impacto de su carrera. La canción llegó a ser número 20 y BBC Radio colocó esta canción como el secreto mejor guardado del pop. Deeper permaneció en el top 40 por una segunda semana, llegó a la posición 39 y permaneció en la cartelera durante 3 semanas, llegando a estar en la tercera semana en la posición 65. No estamos hablando en este caso de cartelera de música cristiana, sino de la corriente principal en un mercado sumamente competitivo. La banda escogió lanzar otro sencillo luego de Deeper, llamado Promise, que también tuvo algo de éxito, pero definitivamente lo que logró hacer con esta canción marcó un impacto mucho más allá de sus fronteras. Este tema fue uno de los temas de mayor rotación en la radio en el año 1997, además de ser parte del Top 40 en el Reino Unido, también llegó a los Estados Unidos y su éxito fue impresionante. La gente disfrutaba la música de Delirious, se convertía así en una de las bandas más famosas, y precisamente disfrutemos este sencillo del año 1997 de la producción King of Fools. Aquí está Delirious y esto se llama Deeper. En esta edición retro del show de la música número 1, las 2 horas de la radio hispana que te conectan con lo mejor de la música anglo.

de Inglaterra, Deeper, tema de Delirious del año 1997. Esto es el show de la música número uno, hoy en una edición especial retro. Solamente éxitos de radio que marcaron una época. Se conocieron en Ouachita Baptist University en Arkadelphia, Arkansas, en 1993. Grabaron su debut, lo que las llevó a ganar el premio Dove como nuevo artista del año. Cuatro chicas que se reunieron en el estudio a finales del 94 para comenzar a trabajar en el seguimiento de Point of Race, su álbum debut. Se reunieron con 35 compositores diferentes y el 15 de marzo de 1995 se publicó el primer sencillo del álbum The Hold Through, así se llama la producción, y el nombre del sencillo fue The Great Divide. Alcanzó a ser número uno y se convirtió en el séptimo sencillo consecutivo de las chicas. Bueno, ya les dije el nombre, es Point of Race, y esto es The Great Divide. Realmente música extraordinaria que no maltrata la mente ni el oído. Año 1995, la producción de Hold Through, el nombre de la canción, The Great Divide.

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2: 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Es el show de la música número uno en una edición especial con música retro. Nos vamos al año 1993. La producción se llamó Don't Censor Me, No Me Censures, y el nombre de la canción es Big House. Parte del trabajo de Euroadrenaline, que se convirtió, sin saberlo por ese entonces, en su tema más emblemático.

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La casa más grande es la casa de mi padre. FFH, mejor conocidos así, aunque también de vez en cuando se les llamaba Far From Home. Es lo que quieren decir estas iniciales. Es un grupo que se formó en el año 1993 y uno de sus temas más exitosos fue grabado en el año 2003. You Found Me, allí está FFH.

El grupo no necesita presentación en Latinoamérica, solo voy a decir que esta es su producción más exitosa. Fue grabada en el año 1993 y producida por los hermanos John y Dino Elefante. Ah, el nombre de la canción, claro que sí, se llama The Captain, el capitán.

Pregunto yo, ¿quién en Latinoamérica no escuchó la música de Guardian? Así le llamábamos, o Guardián. Bueno, se dice en inglés Guardian y es un grupo extraordinario y esta fue su producción más emblemática en el año 1993. Pero si de grupos conocidos en Latinoamérica se trata, hay otro que cuando yo lo descubrí me pareció que era una cosa realmente extraordinaria. Y es que combina música cristiana contemporánea con música reggae, pero de la mejor manera. Y esta producción que escuchas al fondo es sin duda alguna el trabajo más conocido de Christafari, así se llama el grupo, y también el álbum que tiene, yo diría, mejores canciones durante toda su historia. Esta canción se llama Valley of Decision, el Valle de la Decisión, grabado en 1996. Es el tema que da nombre a la producción de Christafari, con la cual la mayoría le conoció, y salió bajo el sello Gotti Records, disquera de Toby Mac.

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1: Comencé a introducirme con la música cristiana contemporánea en inglés gracias a una pareja de misioneros que me obsequió un álbum llamado Wow 1997. Se convirtió eso en una pasión y en mi música preferida. Por allá en el año 1996 me hablaron de una cantante, me dijeron te va a gustar mucho, es hispana, es de origen latino y tiene una voz espectacular. Tenía solamente 16 años y se trataba nada más y nada menos que de Jackie Velázquez. La canción con la cual se dio a conocer, esta que suena al fondo, se llama Un Lugar Celestial.

es el show de la música número uno en una edición especial solo éxitos de radio retro. Básicamente haciendo un énfasis en la década del 90, es que la década del 90 fue sumamente productiva en cuanto a música cristiana contemporánea se refiere. Vino como un boom. Comenzó esto en los 60, 70, con algunos artistas que fueron tomando su lugar dentro de la cultura americana, de la cultura de la música en los Estados Unidos. Sin embargo, a medida que pasó el tiempo, más personas se interesaron en hacerlo y comenzó a sonar realmente muy bien. En el año 1997, Avalon, un cuarteto extraordinario, grabó un álbum llamado A Maze of Race. La canción más impactante de esa producción y de su carrera se llama Testify to Love. Lo escuchas en esta edición especial retro del show de la música número uno.

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3: En el año 2000, un par de hermanas de sangre llamadas Erica y Tina, para ese entonces Atkins, se unieron para hacer un dúo realmente algo extraordinario. El nombre de su debut fue Thankful, grabado en el año 2000, y el nombre de su primer sencillo.

Praise You, el tema de Mary Mary, llegó a ser número uno y fue reconocida por la Asociación de la Industria de la Grabación con certificado de platino, luego de haber vendido más de 1.2 millones de copias en los Estados Unidos. Si eres de los que ha estado escuchando el show de la música número uno por un buen tiempo, o probablemente desde el inicio, debes estar disfrutando éxito tras éxito en esta edición especial que estamos haciendo el día de hoy con música retro. Es un segmento del programa en el cual colocamos una canción, comentamos un poco de su historia, pero el día de hoy hacemos una edición especial, las dos horas, solamente con éxitos retro. Este año pasado, en el año 2020, conocimos la noticia del fallecimiento de una voz realmente bien, bien representativa de la música americana. En ambos sentidos, no solamente la música cristiana contemporánea, sino en este caso una carrera mucho más amplia con música country. Y su nombre fue Kenny Rogers. Bueno, Kenny Rogers en el año 1997 grabó una producción de música cristiana contemporánea, pudiéramos decir así, realmente más balada y con un toque bastante country. Y una de esas canciones, la que prácticamente da nombre a la producción, es Write Your Name, escribe tu nombre. Write Your Name Across My Heart, escribe tu nombre en mi corazón. La producción se llamó así, Across My Heart, año 1997. Kenny Rogers se adelantó a nosotros. Este año partió en la fecha de marzo, en el mes de marzo. Pero queda como legado su música, una colección amplísima de álbumes. Y una de estas canciones es Across My Heart, o quiero decir, Write Your Name.

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1: Si has estado escuchando el show de la música por mucho tiempo, muchos de estos temas te van a sonar familiares. Quinto álbum de estudio de este artista afroamericano, cuyo nombre fue The New Nation Project, digo el nombre del álbum de estudio. Una colaboración con The Family en God's Property, y dieron definitivamente en el clavo con esta producción. El nombre de la canción más conocida, Revolution. Do You Want a Revolution? Muy distinto a lo que conocemos ahora como Revolución. La verdad es que el tema fue extraordinario. Les hablo, por supuesto, de Kirk Franklin, cuya historia, si la has escuchado en vivo, impacto es impactante. Valga la redundancia, a los 11 años se convirtió en el director del coro de su iglesia. Y de ahí en adelante es mucha el agua que ha corrido bajo el puente en la historia de Kirk Franklin. Todo tipo de records en la música gospel y además un sonido realmente inconfundible. Es un sello lo que hace Kirk Franklin. Revolution de 1998 en esta edición retro del show de la música número uno.
2: 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Chapter 7, verses 16 and 17. 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

los Estados Unidos, creo, cambió a partir de sucesos como este en una medida. Y Michael W. Smith para ese entonces escribió una canción titulada This Is Your Time, impulsada, inspirada en la historia de Casey Burnell, y haciéndonos la pregunta o llevándonos a pensar qué pasaría si nosotros hubiésemos sido a quienes se nos hubiese hecho esta pregunta, sabiendo que de la respuesta podría estar dependiendo nuestra vida físicamente. This Is Your Time, año 1999, allí está Michael W. Smith.

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1: Desde Australia, una banda que permanece en el tiempo y no pierde relevancia. Les estoy hablando de Newsboys, quienes en 1994 grabaron Going Public. Quinto álbum de estudio de esta banda, fue grabado realmente en 1994, se lanzó durante ese año y fue el seguimiento de la producción Not Ashamed. Canciones como Shine se volvieron sumamente populares y de hecho este álbum recibió el premio Dove como álbum rock del año. Además, esta canción ganó también el premio Dove como canción rock del año. Se llama Shine.

El show de la música número uno en edición especial, solamente éxitos retro. Y esta es la canción más nueva, digamos, y es parte de un trabajo del año 2005 llamado Awaken. Les estoy hablando de Natalie Grant, quien tiene un récord por haber ganado en una cantidad de veces bastante grande el premio Dove como vocalista femenina del año. Su nombre, o el nombre de la canción, es Hell, y es realmente una pieza extraordinaria. Al show de la música número uno, Natalie Grant, Hell.

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2: Conozco este grupo prácticamente desde que empezó y es extraordinario. Esta canción suena muy bien, es el año 1999, se llama River, ahí está.

Correcto. Mi nombre es Carlos Javier Civira y esto se llama el show de la música número uno. Si lo estás escuchando por primera vez, normalmente el programa no es así, lo hacemos con lo de esta semana, lo hacemos con lo nuevo, pero esta es una edición especial haciendo un recorrido por algunos de los temas más impactantes de la música que no maltrata la mente ni el oído. En el año 1972, imagínense ustedes, yo no había nacido, por lo menos, en el año 1972 comenzó un grupo llamado Petra. Característica principal de este grupo, tocaba rock cristiano, y esto les creaba un problema inmenso. Las emisoras seculares no colocaban su música porque era cristiana, y muchas emisoras cristianas no colocaban su música porque era rock. Así que con todo en contra, en el año 1972 comenzó Petra, pero se volvió realmente un fenómeno. Mucho se puede decir sobre Petra. Este es un sencillo del año 1991, se llama Destiny, en el show de la música número uno.

Es el show de la música número uno. Si lo estás escuchando por primera vez, te invito a sintonizar la próxima semana a esta hora en esta estación y de nuevo conectarte con nosotros. Mi nombre es Carlos Javier Sivira, feliz de acompañarte en esta edición especial del show de la música número uno. Llegamos ahora al año 2000, bueno, hace ya 21 años, ya se puede considerar un tema retro. Y les hablo acerca de una producción grabada por la hermana mayor de Joel and Luke Smallbone. ¿Quiénes son Joel and Luke Smallbone? Bueno, los integrantes de For King and Country. Ella fue la que empezó en la familia con todo esto, va a hacer música extraordinaria. Y esta canción, grabada en el año 2000, se llamó Wait for Me, Espera por Mí. Y es una canción sumamente creativa y sumamente buena. Ella básicamente lo que hizo fue una canción dedicada al amor de su vida, a quien sería su esposo, pero sin conocerlo aún. Sencillamente escribió esta canción pidiéndole que esperara por ella, que se mantuviera puro, que se mantuviera puro para ella, así como ella estaba esperando también, manteniéndose pura sexualmente para él. Esta canción marcó un hito muy importante en la vida de Rebecca St. James. Luego allí comenzó un ministerio un tanto distinto, comenzó a escribir libros y a impactar la vida de muchísima gente. Se llama Wait for Me. Disfrutemos este éxito del año 2000, parte de la producción Transform. Wait for Me, Rebecca St. James, en el show de la música.

Solo éxitos de radio en las dos horas de la radio hispana que te conectan con lo mejor de la música anglo. Se llama el show de la música número uno. Felices de poder acompañarte en esta edición especial. Un grupo de música punk llamado Reliant K había lanzado un primer proyecto, había lanzado un segundo proyecto y el tercero se llamó Dos No Te Hacen Correcto, No Te Hacen Estar Bien, pero tres sí. Este fue su tercer álbum e incluyeron allí una balada que me parece extraordinaria. El nombre de esa canción es Getting Into You, es parte de su producción del 2003, To Left Don't Make a Right But Three Do. Allí está Reliant K.

Es el show de la música número uno, casi llegando al final de esta edición especial en la década del 90. Se había superado el tema de Petra y el género de música rock. Comenzaron a surtir o a salir muchos otros grupos, comenzaron a aparecer muchos otros grupos con música rock, y uno de ellos fue Third Day. Tercer álbum, grabado en 1999, se llamó Time. Tercer álbum de estudio de este grupo extraordinario, y uno de sus éxitos fue I've Always Loved You. Así se llama la canción. Allí está Third Day en el show de la música número uno.

Y ahora sí, llegamos al final en el show de la música número uno de esta edición retro. Gracias por acompañarnos, gracias por estar con nosotros. El nombre del programa es el show de la música número uno y esta es una edición especial. La puedes escuchar cada fin de semana o cada día, o sea, la próxima semana en el mismo horario, en esta estación. Mi nombre es Carlos Javier Civira. Civira se escribe con S de Samuel y con B de Victoria, y es un inmenso gusto acompañarte cada fin de semana en el show de la música número uno. ¿Cómo cerrar esta edición especial de éxitos retro? Bueno, nos vamos a ir al año 1988 para colocar parte de una producción titulada Winds of Heaven. El nombre de esta canción es muy conocido por todos, es, vamos a decir, casi un himno. Fue escrito por Rich Mullins y grabado en esta producción del año 1988. Fue el primer sencillo de este álbum en alcanzar la posición número uno en la radio cristiana y, consecuentemente, se volvió una canción muy popular en las iglesias. Está inspirada en las expresiones bíblicas de Nehemías 1:5, Nehemías 9:32, Salmo 47 y Daniel 9:4. Awesome God es el nombre de esta canción. Es parte del trabajo de Rich Mullins, quien perdió la vida en un accidente de tránsito en pleno crecimiento de su carrera, y es un tema que realmente todos recordamos. Así cerramos esta edición especial del show de la música número uno con música retro, escuchando a Rich Mullins y el sencillo Awesome God.

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Y el verbo era con Dios. El verbo era Dios. Es de él en el principio con Dios. Todas las cosas por él fueron creadas. Y sin él nada de lo que ha sido fue hecho. En él estaba la vida y la vida era la luz de los hombres. La luz en las tinieblas resplandece. Y las tinieblas no prevalecieron contra ella. Jesús es la luz para el mundo. Si tú has experimentado esa luz, aplaude y celebra. Si tú eres testimonio de ello, que todo el mundo lo pueda oír.

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Jesús, tú eres la razón de nuestra alegría, tú eres la razón de nuestro existir. Y es por eso que en esta noche celebramos tu nombre. ¿Cuántos dicen amén?

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1: Hoy estamos frente a una generación altamente expuesta, pero también altamente desorientada. Esto nos invita a entender que si bien antes la formación de la identidad se formaba en el núcleo familiar, hoy múltiples voces, redes sociales, cultura digital, ideologías están compitiendo por formar nuestro carácter. Mi nombre es Marcelo Paredes y les doy la bienvenida a este nuevo podcast de la Fundación Principios de Vida. Hoy hablaremos sobre identidad en riesgo, cuidando la cultura y la identidad de nuestros hijos, y nos acompaña en esta oportunidad la licenciada Cintia Río de González, licenciada en Pedagogía y Psicología. Cintia, qué placer tenerte con nosotros. Bienvenida.
2: Muchas gracias, Marcelo, por la invitación y esperamos poder brindar lo mejor a los oyentes, ser de bendición. Y muchas gracias por la oportunidad.
1: Ciertamente, y para nosotros es un placer también. Con Cintia nos conocemos hace años, junto también con su esposo Víctor Hugo también, que son de muchas bendiciones. Y hoy, Cintia, vamos a tocar este tema tan importante que de alguna manera atañe a la vida de cada uno de nosotros. Lo que somos papás de generaciones muy tempranas, pero también lo que tenemos hijos mayores, porque el tiempo en el que vivimos, Cintia, está atentando contra la identidad. Es un tema que está siendo de alguna manera popular, pero no podemos dejar nosotros, desde nuestro punto de vista, dar herramientas para continuar trabajando el carácter y construyendo aquello que Dios quiere. Entonces, me gustaría hacerte una primera pregunta, Cintia. ¿Cómo ves hoy la construcción de la identidad en niños y adolescentes?
2: Bueno, verdaderamente, el tema identidad, primeramente hablando como cristianos, como hijos de Dios, yo creo que es el objetivo principal del enemigo, porque destruyendo la identidad, empezando de nuestros niños, el enemigo puede destruir las próximas generaciones, ¿verdad? Entonces yo pienso que es un tema que urge justamente hacer una reestructura en lo que es, porque hoy en día es así como me haces la pregunta de cómo veo la construcción, veo mal. ¿En qué sentido? Que la construcción de la identidad hoy en día está basada en justamente en redes sociales, en lo que vemos, en los estereotipos que la sociedad está imponiendo. Y yo creo que más que construcción de identidad, hay una falta de identidad, empezando de los niños, y se ve reflejado ya en personas adultas, en los jóvenes. Falta realmente una reestructura en lo que es la construcción de nuestra identidad.
3: Que perdimos la esencia de saber quiénes somos,
1: De dónde venimos, para dónde vamos, y una persona sin identidad, sin norte, de alguna manera está perdida en el mundo que vivimos, ¿verdad?
2: Así mismo. Y realmente yo creo que sí hemos perdido mucho, pero también analizando, como soy profesional también de salud mental, puedo decir que hay personas que vienen de generaciones pasadas que sí, tampoco lograron construir una identidad demasiado saludable. Uh-huh. Las bases que traemos, justamente las costumbres, no fueron demasiado saludables tampoco. O sea, no podemos hablar tampoco de una generación pasada que venga con una construcción de identidad demasiado saludable.
1: Claro.
2: Y la construcción de la identidad, como vos decís, es como una cadena. Nosotros somos un producto de justamente la crianza que nuestros padres nos dieron. Sí. Nuestros padres vienen de lo que nuestros abuelos les brindaron. Entonces es como una cadena que va construyéndose. Y sí podemos nosotros, de nuestra generación, poder mirar atrás y hacer una comparación. La ventaja que nosotros teníamos era que nuestra identidad se construía en nuestro hogar, en nuestro entorno familiar, sí, con las bases que nuestra familia nos daba, en la escuela. Pero hoy en día nuestros niños están expuestos ya a otras, vamos a decir, a otras ramas. Ellos están expuestos, como digo, a mucha información de las redes sociales, internet, de esta, como vos mencionaste hace rato antes de cámara, ¿verdad? De esta ideología,
1: sí,
2: que estamos ahora enfrentando, que es la que está adoctrinando a nuestros niños.
1: Claro. De alguna manera ellos tienen más opciones que nosotros en nuestra época, están mucho más informados, tienen la información al instante de todo lo que pasa, y eso incluye la moda, incluye todo lo que hoy pueda estar en auge, digamos, en las redes sociales. Y dijiste algo muy interesante, Cintia. Tenemos que hacer una pequeña, no sé si decir un baño de conciencia en la realidad, tampoco es que venimos de identidades construidas correctamente, digamos. Entonces podemos decir que tenemos una cultura que nos expuso a la tormenta de cosas que estamos viviendo hoy. Entonces, tal vez la pregunta sería, si bien no sería tanto cómo cuidamos la identidad hoy, ¿cómo comenzamos a formar una identidad hoy en el hogar? Porque en algunos casos, en mi caso particular, vengo de familia disfuncional, la gracia del Señor por medio del Evangelio comenzó a construir en mí una nueva identidad, pero ahora yo, que no he sabido o no he tenido ese ejemplo, ¿cómo comienzo a construir en mi casa, Cintia?
2: Y yo creo que esa es la clave o el clavo, porque yo personalmente pienso que nosotros somos los responsables de darle herramientas a nuestras nuevas generaciones, y nosotros, si

0: niño es de su hogar, es de sus padres, de quienes está adquiriendo esas herramientas emocionales, cognitivas, ¿verdad? Entonces, son los padres los primeros que tienen.
1: O sea, que la familia sigue siendo el núcleo central donde debería ser formativo para los hijos, digamos, ¿no?
0: Debería.
1: Y ahora imagínate, Cintia, que estamos en una época donde estamos hablando de construcción, pero, ¿cómo podríamos decir? De una manera contraria, estamos en un tiempo donde se usa la palabra desconstrucción. O sea, no solamente la identidad, el núcleo principal está en peligro. O sea, nos toca a nosotros blindar la familia para que se blinde la identidad, para que podamos crecer con propósito, ¿verdad? ¿Estamos por ahí?
0: Sí, y eso que dijiste, desconstruirnos,
1: sí,
0: esa palabra.
1: Sí.
0: La única forma, no la mejor, sino que yo creo que la única forma de poder nosotros reconstruirnos es desconstruirnos.
1: Sí.
0: ¿Por qué? Porque nosotros también venimos llenos de etiquetas. Vinimos ya, estamos actualmente, el concepto que nosotros tenemos de nosotros mismos realmente viene de quienes dijeron que nosotros éramos.
1: Qué interesante.
0: Entonces, este es un tiempo y yo veo que Dios está muy involucrado en esto. No es casualidad que hoy estemos hablando de este tema, porque yo estoy notando cómo Dios está tan interesado en esta reconstrucción de nuestra identidad como hijos de Dios y también como persona.
1: Uh-huh.
0: Y poder desconstruirnos, quitarnos todas esas etiquetas con las que nos construyeron. Porque la mayor parte de nuestra identidad nosotros construimos en base a quienes dijeron. Alguien nos dijo quiénes nosotros éramos.
1: Sí, pues es que hablamos de identidad y viste que la cabeza del pastor siempre va caminando los versículos en la cabeza y me viene en la memoria Mateo capítulo 4, aquel famoso pasaje donde Jesús es llevado por el Espíritu al desierto y allá en el desierto le aparece Satanás después de haber ayunado 40 días y 40 noches y siempre cuando comparto ese mensaje, Cintia, la primera pregunta que hago, ¿cuál fue la mayor tentación para Jesús? La gente responde, el apetito, el convertir las piedras en pan, el lanzarse, ¿verdad? Pero siempre digo, la mayor prueba estuvo al comienzo cuando el propio Satanás le dijo, si eres hijo de Dios, haz esto o aquello. Sí. Si el propio Jesús fue atacado en la identidad, ¿qué nos resta a nosotros? O sea, creo que nuestras acciones van a ser la repercusión de saber quiénes somos, ¿correcto? Cintia, y la segunda pregunta es, entonces, ¿cuáles son o cuáles crees que sean los principales factores que están influyendo negativamente como para que podamos reconocer en nuestras vidas, en nuestra casa y cuidar a nuestros hijos?
0: Y hay varios factores que los que influyeron en la construcción de, como te digo, desde pequeños venimos, famoso antes decían nuestros abuelos que sí, los hijos son el espejo, son el reflejo de los padres. Y muchas de las heridas emocionales que tienen nuestros hijos, nosotros le hemos pasado, como mencionaste, de maldición a bendición. Así le hemos pasado. Ellos han heredado baja autoestima de los padres, la forma de actuar. Ellos son un producto de que lo que nosotros como padres y la sociedad hizo con ellos. Y hoy en día a los adolescentes principalmente se les vende en las redes sociales, en la sociedad, un estereotipo de cómo ellos deben ser, uh-huh, o cómo aparentemente son.
1: ¿Cuál es el éxito, digamos, no?
0: Exactamente, la medida, cómo medir su éxito, su, uh-huh, realización. Y nunca alcanzan, porque nosotros sabemos que eso es una irrealidad. Lo que le vende las redes sociales no es, es algo ficticio.
1: Claro.
0: Pero ellos están consumiendo eso, entonces creen que como no soy así, como no tengo esto, hay algo malo conmigo.
1: Uh-huh.
0: O yo soy, estoy dañado,
1: claro,
0: no soy suficiente. Y empieza, yo creo que el principal, vamos a decir, el principal dardo del enemigo, sí, con los adolescentes es justamente el aspecto físico.
1: Claro.
0: Que nosotros como adultos igual también nos afecta. Pero ellos más, porque están en la construcción, sí, de su identidad, ese concepto de lo que vale es lo que sos como persona y no, claro, el cuerpo. Ellos no logran internalizar eso. Entonces miden su valor por cómo ellos se...
1: Claro, el espejo que deberían ser los padres, nuestra comunidad, digamos, hoy termina siendo el mundo a través de las redes sociales.
0: Nosotros nos conformábamos.
1: Claro.
0: Pero tampoco podemos decir que eso llenaba nuestras expectativas cuando nos daban esas... ¿Qué aprendimos con esas respuestas? De que yo tengo que acatar, de que yo no tengo opinión, de que hay censura. O sea, por eso te digo que nosotros ya venimos de un estilo de crianza,
1: uh-huh,
0: que funcionó Y muchos dicen, sí, pero salimos bien.

0: Pero realmente, ¿hasta qué punto salimos bien?
1: Sí, sí. Sobrevivimos,
0: porque,
1: tal vez.
0: Sí, porque ¿por qué si nosotros salimos tan bien, nuestros hijos no están tan bien? Es porque algo no es que salió tan bien.
1: Exactamente. ¿Verdad? Creo que no deja de ser aplicable, Cintia, las palabras del apóstol Pablo en la carta a los Romanos, capítulo 12, verso 2. No os conforméis a este siglo, pero también se refiere al concepto generacional. No se conformen a lo que han recibido, no se conformen tal vez a lo que han aprendido. Creo que siempre es bueno saber que se puede aprender más. Mucho de nosotros, Cintia, creo que vivimos en base a experiencias. Y a veces la experiencia no es la mejor escuela, sino los principios. Y en esos principios te pregunto, Cintia, ¿cuáles son algunos de los pilares que crees que son fundamentales como psicóloga y como psicopedagoga también para la cultura de la identidad de nuestros hijos? ¿Cuáles son esos pilares que yo como papá hoy necesito atender?
0: Nosotros como principios fundamentales tenemos nuestros principios bíblicos cristianos. Pero aplicando a toda nuestra sociedad, que no todos son cristianos ni llevan en cuenta los principios bíblicos, ¿verdad? Yo creo que unos principales serían, por ejemplo, el valor al cuerpo, el valorarse como persona, el valorar más lo que soy de lo que aparento, la lealtad, el amor a la familia, la tolerancia. Serían para mí valores muy fundamentales.
1: Pilares innegociables, podemos decir.
0: Sí, porque ahí podríamos hablar, al hablar de tolerancia, podríamos hablar del bullying. Que si nuestros hijos no tienen esos valores bien fundamentados, van a dañar justamente la autoestima de otras personas, o ellos mismos van a tolerar, al no tener firmes esos valores, van a tolerar, ¿verdad?, que otras personas, o van a creer lo que otras personas digan de ellos mismos, ¿verdad?
1: Así es.
0: Entonces, son para mí valorar el respeto al cuerpo.
1: Sí.
0: Porque hoy día el cuerpo ya no tiene valor. Jóvenes están exponiendo sus cuerpos en cámara, ganando dinero por medio de fotografías, de videos, ¿verdad? Entonces, hay mucha desvalorización.
1: Usaste una palabra muy generacional que hoy ya es común, pero no para nuestra etapa, por así decirlo. La palabra bullying, que hoy vemos que es la agresión, el acoso en muchos sentidos, no necesariamente físico, vemos que aparece de forma verbal, emocional, económica, ciberbullying y todas las manifestaciones que hay. Pero en esta etapa de generacional, ¿por qué afecta tanto, Cintia?
0: Bueno, yo creo que nos afectaba a nosotros también. Pero nosotros por alguna razón normalizábamos mucho lo que era el bullying. Se hablaba mucho de resistencia, más que de resiliencia en nuestros tiempos.
1: Interesante.
0: El más fuerte sobrevivía, soportaba. Los padres mismos, vos contabas que te molestaban en el colegio y te decían, bueno, no le hagas caso, aguantá, ¿verdad? O no nos daban realmente, en pocas palabras, no le daban mucha importancia y nosotros normalizábamos. No sabíamos que estaba mal, inclusive decíamos nos molestan, punto. Hoy en día no, hoy en día ya se da mucho énfasis a lo que se habla mucho de esto, pero sí hay una susceptibilidad mayor en esta generación, en la generación Z, como en los millennials, ¿verdad? Que le llaman la generación de cristal justamente porque por la alta susceptibilidad que tienen ellos. Pero yo creo que es justamente por esta falta de identidad. Los chicos son demasiado influenciables porque nosotros no le estamos dando las herramientas necesarias. Antes, vamos a decir, en nuestros tiempos, y no quiero decir que hayan sido mejores, como ya dije, creo que bastante dañados también venimos, ¿verdad? Pero no digo esto para culparle a nuestros padres ni hacer... no, hagamos nosotros una mea culpa y hagámonos cargo y cambiemos esto, ¿verdad? Pero pienso que... ¿Por qué digo que son más susceptibles? Porque hablando de ideología de género, en nuestros tiempos ya había esto, ya se hablaba de esto, pero nosotros teníamos menos información y menos opción también.
1: Sí.
0: Porque nosotros nos regíamos por las normas, nosotros la obediencia era lo que primaba. Hoy en día, en nuestro afán de democracia o del libre pensar, de que nuestros hijos tengan más opciones, lo que estamos logrando es, yo creo que una generación más confundida.
1: Sí, sí, perfectamente, lo definiste muy bien. Cintia, vos estás comentando un tema muy particular y me gusta mucho lo que estamos hablando, porque estamos hablando de cómo fallamos también muchas veces como papás. Ahora, una pregunta, Cintia, para ese papá que nos está escuchando, que de repente tiene el hijo o la hija que ya creció, todavía está con él, pero ha tomado malas decisiones, tal vez en la decisión que haya sido, sea en la decisión a través de vicios, a irse de la casa, o de repente juntarse con una persona sin casarse, digamos, para el corazón de ese papá que falló, ¿qué podríamos decirle? ¿Cómo puede seguir él trabajando la identidad del hijo a pesar del presente?
0: Que justamente hablábamos al principio de una reestructuración, y yo vengo de una familia también disfuncional, de un papá que tomó muchas malas decisiones también, de una mamá que tuvo que salir adelante como pudo con nosotras, éramos tres hijas, ¿verdad? Y yo creo en el perdón. Yo como hija de Dios haría más hincapié a volver a nuestra esencia como hijos de Dios, pedirle primeramente perdón a Dios, porque Dios restaura. Dios restaura, y en el perdón hay sanidad, hay sanación. Entonces yo creo que un papá que pueda sentir que falló en su rol, que falló en sus decisiones, que fue un papá ausente y que hoy está a lo mejor cargando con las consecuencias. Porque como hablamos de maldición a bendición, hay algo espiritual en la... Cuando yo, mamá, me sano, cuando yo, mamá, restauro mi relación con Dios, esa bendición le alcanza a mi hijo.
1: Así, exactamente.
0: Y hablando como profesional, pero más como hija de Dios, yo tengo muchos testimonios de mujeres y de hombres que sus hijos estaban muy mal y nunca hicieron terapia a los hijos, pero los padres sí, asistieron a terapia, a, vamos a decir, talleres o organizaciones que le ayudaron a sanar, a reconstruirse. Y algo, como te digo, no sabría decirte por qué ni cómo ocurre, pero cuando mamá, papá se sanan, se restauran, esa bendición le alcanza al hijo.
1: Amén.
0: Y hay sanidad. O sea, para Dios nunca es tarde.
1: Así es.
0: Dios nunca llega tarde. Y siempre, mientras haya vida, hay esperanza. O sea, papá, mamás, que puedas sentir que a lo mejor no hiciste bien tu tarea, hoy es la oportunidad. Amén. Hoy podés tomar la decisión. A lo mejor no sabes ni cómo.
1: Claro.
0: Pero el solo hecho de querer, de tomar esa decisión,
1: sí.
0: Yo creo que Dios va a hacer una intervención y algo va a pasar.
1: Amén. Bueno, el poder de la decisión.
0: El poder de la decisión
1: de decir,
0: y de confiar en Dios.
1: De confiar en Dios.
0: De que Él puede.
1: Siempre hablamos que para cortar ciclos, el primer paso es decidir. Y vos tocaste algo muy importante, Cintia. Comienza con nuestros corazones. A veces nosotros queremos forzar el corazón de nuestros hijos, pero no trabajamos nuestras emociones, nuestro corazón, nuestra propia identidad, quiénes somos, qué tenemos que corregir. Y al final terminamos otra vez haciendo heridas mucho más grandes, ¿verdad? Y a veces, inclusive me sorprende, Cintia, tengo un hijo de 7 años que tiene respuestas que hoy por hoy a mí me sorprende, que estaban lejos de mis respuestas a su edad, por así decirlo. Y veo que en muchos conceptos de él, el que tiene que corregirse soy yo. Está muy interesante el tema, querida Cintia, y estábamos justamente comentando que en la Fundación, a través de este programa específicamente, que es Fundamentos para la Familia Internacional, tenemos 6 seminarios donde trabajamos la identidad y proyectamos familias. El primero de ellos es Bendiciendo Generaciones, pasando de maldición a bendición. Le sigue Transformando Generaciones, cómo superar la culpa, fortaleciendo relaciones, cortamos esos hábitos destructivos dentro de la familia, superando la ira, Pacto Amor Incondicional, cómo blindar nuestro matrimonio a prueba de divorcio y, por supuesto, bienes, riquezas y dinero, construyendo hogares sustentables. Así que quiero animarles también a ustedes a continuar formando la identidad de nuestra casa y nuestra familia, porque recién Cintia decía algo muy importante, hay esperanza en Cristo para el papá, la mamá, que derrama, coloca su corazón en las manos del Señor. Dios tiene el poder para restaurar. Pero hay un punto que no quería dejar pasar, no importa si volvemos un poquito para atrás, hablemos de la crianza positiva. ¿Sí? Recién decíamos detrás de cámara que hay una contrariedad en lo que creemos que es correcto, que es inmediato, que es pragmático y lo que realmente transforma. Contanos un poquito sobre eso.
0: Sí, hoy en día se habla mucho de crianza positiva, pero hay realmente una muy mala interpretación de lo que conlleva una crianza positiva. Una crianza positiva no implica ausencia de límites. Somos nosotros los adultos los que tenemos que darle estructura a nuestros niños. Los niños necesitan límites, los niños necesitan estructura. Y algo que también está comprobado científicamente es que los adolescentes que tienen mayores conflictos con su identidad, con su autoestima, son esos jóvenes que de niños se sintieron descuidados. Al no ponerle límites al niño, el mensaje que el niño recibe es: no le importo. Uh-huh. Porque el niño se da cuenta que está haciendo algo malo y vos no le pones un límite. Entonces inconscientemente el niño dice: ¿por qué? ¿Por qué me deja hacer esto que está mal? Uh-huh. ¿Verdad? Pero está la mala interpretación de la crianza positiva es dejarle que haga lo que quiera, no pegarle, no le voy a corregir, le voy a dejar que tome decisiones que ni siquiera está preparado para tomar.
1: Sí.
0: Pero tenemos la otra cara de la moneda, que es la crianza, vamos a decir, a la antigua, que es el niño va a la escuela, por ejemplo, y pega. Le pega a un compañerito y pega, le pega a todo el mundo. Pasa eso mucho en el jardín, por ejemplo, cuando empieza su escolarización. Entonces, yo, mamá, ¿qué hago? Yo le pego para que él no pegue. Entonces, ¿qué es lo que estamos transmitiendo? Yo te pego, claro, para que vos no pegues.
1: La violencia curamos con violencia. Vos sabés que me hace acordar a un sacerdote, escuchaba una oportunidad, una reflexión de él, y él cuenta una pequeña anécdota al comienzo de su mensaje. Decía: mi madre una sola vez me pegó en la vida. Una sola vez me pegó mi madre. El resto fue tentativa de muerte, decía.
0: Sí. Y queremos, vamos a decir, educar o controlar. Vos hablabas recién de ira.
1: Sí.
0: Y es algo que nosotros los adultos muchas veces no tenemos dominio, no tenemos control. Y actúo porque cuando damos una corrección a nuestros hijos sin ira, el mensaje llega. Uh-huh. Pero cuando no, cuando ya a los gritos y a los cintarazos y a quién sabe qué más, ¿verdad? El mensaje que el niño recibe ya no es corrección.
1: Sí.
0: Ya es un daño que le estamos ocasionando al niño. Y el niño, como te decía fuera de cámara, te va a obedecer mientras vos tengas más fuerza. Porque hay, claro, una diferencia entre obediencia y temor. Uh-huh. Y muchos niños y adolescentes, es lo que dicen muchos padres, llegan a consultorio y muchas veces dicen: él no era así, me dice, claro, y ahora cambió.
1: De golpe me levante la,
0: sí,
1: voz, se
0: ahora
1: pone contra mí.
0: Cambió todo, es su junta, dice, no, claro, no es su junta. Lo que pasa es que te tenía miedo y no tenía la fuerza de enfrentarte, pero creció y tiene fuerza y sabe que tiene decisión, que tiene opciones, entonces ya no te tiene miedo.
1: Wow, qué fuerte lo que estamos
0: y
1: hablando.
0: Y no formaste,
1: sí,
0: respeto.
1: Sí.
0: Porque el respeto, como ellos, claro, mismos te dicen, el respeto se gana, te dicen.
1: Sí.
0: Y es cierto, yo doy respeto, porque hay una frase que me gusta mucho, es muy fuerte, pero dice: no puedo escuchar tus palabras porque tus acciones gritan más fuerte.
1: Sí.
0: Nosotros queremos enseñar respeto, uh-huh, pero de ir respetándole a nuestros,
1: claro,
0: hijos.
1: Sí, sí.
0: Y nos justificamos diciendo que nosotros somos los padres, que yo hago lo que quiero, yo soy, para eso soy tu mamá, soy tu papá. Pero lo que estamos haciendo es dañar justamente, claro, la autoestima y la identidad. Después nos ponemos a llorar cuando nuestras hijas se dejan maltratar, por ejemplo, por su, uh-huh, pareja. Pero sin embargo, desde niña en casa, papá le maltrataba, papá le pegaba, papá le denigraba, o mamá. Y está tolerando algo que nosotros le hemos enseñado a tolerar, a normalizar.
1: Wow, qué tema tan apasionante, Cintia. Creo que tenemos
0: es para
1: mucho,
0: otro programa.
1: Tenemos mucho que reaprender. Esa es la palabra y creo que tenemos que estar dispuestos a hacerlo. Howard Hendrickson, un famoso autor, en un libro, Enseñando para Cambiar Vidas, él decía lo siguiente: cuando dejamos de aprender, nos volvemos un agua estancada del cual nadie quiere beber. Así que sigamos aprendiendo y sigamos creciendo. Cintia, estamos llegando al final del programa rápido y tenemos mucho para hablar, pero seguramente vamos a tener la oportunidad de tenerte nuevamente con nosotros, inclusive con este tema. Y bueno, un mensaje final que puedes dejarle a esos papás que están escuchando, que todavía están en la etapa de formación, pero también a esos jóvenes que de repente sienten que no han tenido el respaldo que necesitaban. ¿Cómo seguir la vida hoy?
0: Bueno, quiero hablarle primero a los padres y voy a hablar como mamá, que estoy, me encuentro actualmente en ese proceso de reconstrucción, porque llegó también un punto en mi vida donde me di cuenta que no estaba haciendo bien la tarea y que yo necesitaba cambiar muchas cosas en mí, que yo necesitaba poder darle herramientas a mis hijos. Entonces, puedo decir que me encuentro en ese proceso actualmente de reconstrucción. Entonces, animarle a los padres a, yo no diría buscar su sanidad, sino perseguir su sanidad emocional para poder ser padres emocional y espiritualmente sanos, saludables, en los cuales los hijos puedan encontrar ese, más que palabras, ese ejemplo, porque todos nos hablan de sanar. Todos nos dicen, tenés que sanarte, tenés que mejorar, pero nadie nos muestra cómo. Entonces yo creo que somos nosotros los que tenemos que empezar. Y que nuestros hijos, más que escuchar, puedan ver cómo se sana.
1: Excelente.
0: Y cómo se pone eso en práctica. Y yo creo que si nosotros hacemos eso, nuestros hijos ya no van a necesitar hacer terapia.
1: ¡Wow! ¡Qué importante! Gracias, Cintia, por tu presencia. ¿Dónde te encontramos?
0: Bueno, me pueden encontrar en las redes sociales. Estoy en Facebook como Cintia Ríos y estoy también en Instagram como Psico Cintia Ríos, como psicóloga y psicopedagoga. También me pueden encontrar en forma física en mi consultorio que en la ciudad de Areguá. También hago consultas online, a domicilio.
1: Excelente.
0: Entonces me pueden encontrar también ahí. No sé si puedo dar mi número de teléfono.
1: Sí, por favor, danos un número.
0: Me pueden encontrar en el 0983-539845, que es mi número particular. Estoy a las órdenes también para servir.
1: Excelente. Bueno, y último tips práctico para todos. Si sos pastor, lleva estos seminarios a tu iglesia, seminarios de sanidad interior y desarrollo integral a través de la Fundación Principios de Vida. Cintia, muchas gracias por acompañarnos, que Dios te bendiga y con ustedes hasta un próximo encuentro.
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2: ¿Cómo dice?
1: Indio Omar en la casa.

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